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9: Son las 6 de la tarde. Con 24 minutos.

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4: Son las 8 de la noche.
5: Con 25 minutos.

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3: Son las 9 de la noche, con 26 minutos.

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1: Perdón, Laura. 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
1: Son las 10 de la noche
2: con 18 minutos.

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2: Son las 10 de la noche
3: con 31 minutos.

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2: Son las 10 de la noche con 47 minutos.

0: 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Polvo, lluvia, tráfico. Nuestro coche aguanta de todo, pero mantenerlo limpio no tiene por qué ser un lujo. Hoy te enseñamos cómo preparar un shampoo para lavar el auto. Anota la receta y dale a tu auto el brillo que se merece. Revista del Consumidor. En la actualidad, crear nuestras propias tecnologías domésticas es la opción ideal para elaborar productos básicos con ingredientes de calidad y muy accesibles.
1: Lo mejor, no tenemos que buscar por horas lo que necesitamos, ya que lo encontramos en tiendas de materias primas y droguerías. Por eso vamos a preparar nuestro propio shampoo para lavar el auto. ¡Manos a la obra!
0: Recuerda que cada receta está aprobada por el Laboratorio Nacional de Protección al Consumidor. Los ingredientes que vamos a utilizar para hacer 750 mililitros son: una taza de agua purificada, una pizca de colorante vegetal azul, una cucharada sopera de cera de carnaúba, dos tazas de lauril éter sulfato de sodio y cuatro cucharadas soperas de polisorbato 20.
1: También vamos a necesitar los siguientes utensilios: una taza medidora, una cacerola con capacidad de 2.5 litros, un embudo, una cuchara sopera y una botella de plástico de 750 mililitros con tapa. Su preparación nos va a tomar nada más y nada menos que 25 minutos. Sin duda, una gran ventaja.
0: Para poder elaborar nuestro champú para auto, comenzamos vertiendo el agua en la cacerola y la calentamos. Una vez caliente, agregamos polisorbato 20 y revolvemos. Cuando el agua esté a punto de hervir, agregamos una cucharada sopera de cera de carnaúba. Agitamos hasta que se incorpore por completo y dejamos hervir durante 3 minutos. Retiramos del fuego, agregamos el lauril éter sulfato de sodio y removemos suavemente. Después incorporamos el colorante y mezclamos hasta que el color sea uniforme.
1: Por último, con ayuda del embudo, envasamos nuestra mezcla en la botella de plástico y colocamos una etiqueta con el nombre del producto, la fecha de elaboración y de caducidad. En este caso, considera que su tiempo de caducidad es de 6 meses. Finalmente, pero no menos importante, hay que guardarlo en un lugar fresco y seco, fuera del alcance de niñas y niños. ¡Y listo! Tenemos nuestro propio shampoo para auto. Para usarlo, toma en cuenta que para 10 litros de agua se deben disolver aproximadamente 15 mililitros de shampoo. Al final del día, apostar por las tecnologías domésticas no es solo una forma de ahorrar, es tomar el control de lo que consumimos.
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3: Son las 11 de la noche, con 22 minutos.

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2: ¿Recuerdas la última vez que te reíste tanto que te dolió la panza?
3: ¿O esa tarde en que comiste con toda tu familia y sin saber por qué sentiste que todo estaba bien en el mundo?
2: Eso que sentiste tiene nombre, tiene ciencia. Y aunque parezca increíble, se puede medir. Hoy hablamos de la felicidad. La Organización Mundial de la Salud dice que la felicidad no es solo una emoción bonita. Es un estado que causa bienestar, que alarga la vida y que nos protege frente al estrés, la depresión y los golpes duros que trae la existencia. La felicidad involucra emociones positivas que nos ayudan a mantener relaciones sociales y laborales más sanas. No es que los felices no tengan problemas, es que cuentan con herramientas emocionales para enfrentarlos sin quebrarse. Según el Informe Mundial de la Felicidad 2025, impulsado por la ONU y la Universidad de Oxford, México entró por primera vez al top 10 de los países más felices del planeta, en el lugar número 10 entre 147 naciones. Sí, lo escuchaste bien. El país que inventara el taco, la fiesta de 15 años y el no te preocupes, todo se arregla, resultó ser de los más felices del mundo. Y no es casualidad. Este informe mide cosas como el ingreso, la salud, el apoyo social, la libertad, la generosidad y qué tan libre de corrupción se siente la gente. Pero los investigadores descubrieron algo que a los mexicanos no suena familiar.
4: Y por acá están saliendo las tostadas. Están los chiles, no pueden faltar los chiles porque si no... ¿Qué tenemos ahí, jóvenes?
2: Compartir la mesa con otros es uno de los factores que más felicidad genera. Comer acompañado, tener a alguien de confianza para los momentos difíciles, saber que no estás solo, eso que en México hacemos casi sin pensarlo, resulta ser oro puro para el bienestar. Ahora, la ciencia también se ha transformado. Durante décadas, la psicología se enfocó casi exclusivamente en estudiar lo que nos hace sufrir: las enfermedades mentales, la ansiedad, la tristeza profunda. Pero a finales del siglo XX surgió un nuevo enfoque llamado psicología positiva, que le dio la vuelta a la moneda y se atrevió a preguntar: ¿qué nos hace fuertes? ¿Qué nos hace convivir mejor? ¿Y qué experiencias nos llenan de sentido? Estos estudios también buscan identificar los obstáculos que nos impiden sentirnos bien y cómo superarlos para vivir en armonía. Y en México ya tenemos quien estudie esto de cerca. Desde 2018, la UNAM cuenta con un laboratorio de la felicidad, ubicado en el Centro Regional de Investigaciones Multidisciplinarias en Cuernavaca. Ahí se investiga cómo construir bienestar en escuelas, familias y comunidades. Trabajan con terapia del reencuentro, talleres de manejo de emociones y algo tan sencillo como revolucionario: promover el buen trato entre las personas. Cada persona construye su felicidad de manera distinta, sí, pero la ciencia ya nos confirmó un secreto que las abuelas de este país siempre supieron. La felicidad no está en tenerlo todo, sino en compartir lo que se tiene. Así que hoy, antes de dormir, manda ese mensaje, haz esa llamada, comparte esa cena. Porque ser feliz, más que un golpe de suerte, es un acto que se cultiva todos los días con los demás. Con información de Una Mirada a la Ciencia, publicación de la Dirección General de Divulgación de la Ciencia de la UNAM. Les saluda Mónica Genis.
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2: Son las 11 de la noche, con 41 minutos.

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4: Hola, hola, ¿cómo están? Soy Claudia Mejía. En esta ocasión vamos a hablar de un tema que le compete a las mujeres. Bueno, en parte mujeres, en parte a tu pareja, en parte a todos, porque somos una red de apoyo aquí en esta vida. Debemos de tener siempre redes de apoyo y no estamos solitos. Entonces, pues vamos a empezar. En esta ocasión vamos a hablar de endometriosis. Es una palabra medio rara y tal vez nunca la hayas escuchado, o tal vez sí. Pero si eres mujer, seguramente sí. Y para eso está conmigo la doctora Alejandra López Chávez. Ella es ginecóloga y obstetra. ¿Cómo estás?
5: Hola, muy bien, muchas gracias. ¿Y tú?
4: Muy bien, aquí emocionada porque es tu primera vez.
5: Sí, la primera vez.
4: Endometriosis. O sea, yo escucho endometriosis y endometrio. Bueno, ya nosotras sabemos que el endometrio, pues es esa capita que se suelta cuando estamos en nuestro periodo.
5: Exacto. ¿No?
4: Pero se escucha más peligroso y más feo que solamente
5: sí, suena,
4: eso, ¿no?
5: Suena intimidante la palabra.
4: Exacto,
5: ¿no?
4: Sí.
5: Pues justo lo que mencionabas, o sea, primero hay que entender que el endometrio es esta parte bien interna del útero que va a tener básicamente dos funciones. La función uno es que se va a hacer gruesita entre una regla y la otra, se va a hacer gruesa porque se prepara para recibir un embarazo. Si en esa mujer, en ese mes, no hubo un embarazo, al terminar ese periodo, va a caerse este endometrio en forma de menstruación, ¿no? O sea, el endometrio tiene que vivir justo en la cavidad endometrial y se va a descamar mes a mes en forma de regla. Sin embargo, la endometriosis quiere decir que hay tejido que no es endometrio como tal, es tejido similar, que eso es muy importante entender que no es endometrio, que es tejido similar al endometrio y que va a estar fuera de esta cavidad, que puede abarcar cualquier parte del cuerpo humano, desde cerebro, desde ¿qué? Pulmones, desde el diafragma, pero principalmente va a estar en órganos pélvicos, que puede ser a lo mejor la vejiga, el uretero, el intestino, o literalmente los ovarios, las salpinges. Si bien esta es la localización más frecuente, no es la única. Entonces, realmente los síntomas van a ser múltiples, muy variados, en muchos matices, y cada paciente lo va a vivir de manera distinta. Entonces, si bien la endometriosis puede tener diferentes grados de afectación, siempre va a haber un dato que nos haga sospechar de ella.
4: Y si dices que es otro tipo de tejido que puede estar en cualquier otro órgano, si de por sí el dolor que una siente en su periodo, no me quiero imaginar el dolor que sería tener ese tejido en otro órgano. O sea, ¿esto sí es así?
5: Sí, literal. O sea, al final del día, el tejido endometrial sano que está dentro del útero va a tener receptores para ciertas hormonas, ¿no? Estas hormonas, de manera natural, las produce el ovario. Pero también hay hormonas que producimos a través del tejido graso, a través de ciertos procesos químicos. Pero en una paciente sana, estrictamente hablando, y te hago mucho hincapié en esta parte que tú me acabas de mencionar, el dolor que sentimos durante la regla. Y ese es un punto pivote. La regla puede doler, claro que puede doler, pero hay un grado para diferenciar cuando es un dolor normal, entrecomillado, y un dolor que ya no se considera normal. Y esta palabra de es que para mí el dolor es normal, el normalizar el dolor, creo que es el gran error que podemos cometer desde a veces las propias pacientes que lo normalizan y también nosotros como médicos que no les damos el peso, ¿no? El justo peso a las cosas, ¿no? Entonces, tener dolor durante la regla puede ser normal siempre y cuando no afecte calidad de vida, que no sea un dolor incapacitante, que sea un dolor que te permita hacer tu vida prácticamente normal. Entonces, la endometriosis puede ser extremadamente aparatosa. Pacientes que durante la regla pueden tener sangrado a través del recto, a través de la orina, que pueden llegar a convulsionar, que pueden llegar a tener desmayos, que pueden tener focos de diarrea tremenda durante la menstruación. Y también importante no encasillarlo solo a la regla, ¿no? Porque a veces los médicos podemos caer a que solamente vas a tener dolor durante la menstruación. Y si no estás menstruando y te duele, entonces no es endometriosis. Y eso es un error, porque la endometriosis es una enfermedad crónica. Crónica quiere decir que dura mucho tiempo, que va a ser, se va a ir complicando, que va a ser una enfermedad que va a ser progresiva. Y eso hace que cada vez las molestias vayan siendo más aparatosas. Desde primero ser un dolor entrecomillado, no tan complejo, que a lo mejor con analgésicos se puede tratar, a terminar en situaciones que requieran cirugía por una obstrucción intestinal, porque la función del riñón ya no está del todo bien, y todo porque esta enfermedad es muy agresiva.
4: Nos decías que hay una estadística que nos puede sorprender. ¿Cuántas mujeres lo padecen?
5: La estadística... A nivel México se estima que una de cada 10 mujeres va a tener algún grado de endometriosis. O sea, una de cada 10. Es impresionante. Sin embargo, tardamos en hacer el diagnóstico en promedio de 7 a 10 años.
4: ¿Qué? ¿Por qué?
5: Es muchísimo, exacto. ¿Por qué? Porque los síntomas son sumamente diversos.
4: Wow.
5: El hecho de que el tejido pueda estar a lo mejor en el intestino puede hacer que tú, al momento de la regla o fuera de la regla, puedas tener colitis, ¿no? Que tengas esta sensación de estar muy distendida después de comer ciertos alimentos, que tengas problemas al momento de evacuar, que tengas periodos de diarrea, porque el intestino se va a irritar por ese tejido y va a hacer que tengas evacuaciones sumamente líquidas, o que puedas intercalarlas con estreñimiento, porque a lo mejor está obstruida una parte del tubo digestivo, que no permite que pase la evacuación, y puedes alternar entre diarrea y evacuaciones pues duras con estreñimiento y decir es que es colitis. El tema emocional es algo fundamental. O sea, vivir con endometriosis lleva a las pacientes a tener periodos de ansiedad, periodos de depresión, periodos en los que no saben qué está pasando con su cuerpo, y también es fácil que las encasillemos a, bueno, es que tienes estrés por el trabajo, tienes presiones con la pareja, tienes presiones con los hijos, y más bien va de la mano con todo esto de la endometriosis.
4: ¿Por qué les pasa? O sea,
5: ¿en qué está pasando con su cuerpo? Y también es fácil que las encasillemos a, bueno, es que tienes estrés por el trabajo, tienes presiones con la pareja, tienes presiones con los hijos, y más bien va de la mano

0: embriones, de decidir, bueno, tú eres una célula del hígado, te vas para el hígado. Tú eres una célula del cerebro, te vas a cerebro. Tú eres de útero, te vas al útero. Hay teorías en las que estas células no llegaron a su destino final, se quedaron en el camino y por eso quedaron implantes en varias partes del cuerpo. Hay otra teoría que habla de que el cuerpo tiene esta capacidad de transformar un tipo de célula a otra. O sea, hay células que tienen que estar en la parte más superficial de los órganos, que se llaman peritoneo, y a lo mejor sufren este tipo de transformaciones a otro tipo de célula parecida al endometrio. Entonces, la verdad es que hay muchas teorías, también hay teorías genéticas en las que hay un patrón genético de que en tu familia probablemente, si tú tienes endometriosis, tías, primas, hermanas, tu mamá probablemente también tenga endometriosis. Y también cada vez nos acercamos más al tema de las enfermedades autoinmunes, porque hay una cierta relación en pacientes con lupus, en pacientes con artritis reumatoide, esas enfermedades que son también muy difíciles de diagnosticar y que también pueden tener una correlación con endometriosis.
1: Aquí en el ISSSTE sabemos que de primera instancia hay que ir a nuestra clínica.
0: Sí.
1: Ellos nos referirán al especialista. Aquí en el ISSSTE hay todo este grupo de apoyo, tanto emocional como médico.
0: Pues la verdad es que como tal un grupo de apoyo específico para endometriosis, en el tema emocional todavía no, en la parte de psicología todavía no lo hay. En la parte quirúrgica, pues el abordaje ideal es vía laparoscopía. No se sugiere tanto la cirugía abierta porque va a ser bastante más agresiva de por sí. Entonces, en el ISSSTE, en hospitales de tercer nivel, como el 20 de noviembre, como en el López Mateos, como en el 1 de octubre, que hay este abordaje de cirugía laparoscópica, es una buena herramienta. Y todavía más pensando en cirugía robótica. La cirugía robótica viene a ser un parteaguas en el manejo de enfermedades tan complejas como es la endometriosis. Entonces, en este momento, hasta donde tengo entendido, solamente en el 20 de noviembre hay Da Vinci, y eso nos va a dar una oportunidad a los médicos y evidentemente a las pacientes para que tengan manejos mucho más integrales.
1: Me dio mucho gusto que estés aquí.
0: Ay, a ti, muchísimas gracias por la invitación, estoy muy contenta, me encanta hablar de este tema porque siento que como médicos tenemos la responsabilidad con las pacientes de hablar de este tema que a veces está muy oculto.
1: Gracias, yo soy Claudia Mejía, nos vemos en un siguiente episodio. Hasta pronto.
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9: Son las 7 de la mañana, con 22 minutos.

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2: Son las 9 de la mañana con 54 minutos.

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9: Son las 10 de la mañana, con 24 minutos.

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6: Son las 11 de la mañana, con 23 minutos.

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2: Son las 12 del mediodía, con 31 minutos.

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2: Vamos a conocer los resultados de este pasado fin de semana en el mundial. El viernes 26 del grupo I se enfrentaron Noruega contra Francia. Ousmane Dembélé al séptimo, 20 y 32, anotó el segundo hat-trick más rápido en la historia de los mundiales para conducir a Francia al triunfo y al primer lugar del grupo. Kylian Mbappé tuvo dos asistencias para Francia, mientras que Erling Haaland no jugó por Noruega, que ya estaba clasificado. Del grupo I, Senegal contra Irak. Senegal aseguró el tercer lugar del grupo y se encuentra en buena posición para avanzar a 16avos de final a la espera de resultados. Habib Diarra al 4 abrió el marcador con prisa y el equipo africano aprovechó una roja de Irak en los primeros 15 minutos con 4 goles en la segunda mitad. Ismail Azar al 56, Pape Weye al 59 y al 71 y Liman Ndaye al 82. Marcador final, Senegal 5, Irak 0. Del grupo H, Cabo Verde contra Arabia Saudita. Cabo Verde se convirtió en la sorpresa del grupo H, ya que la debutante de la Copa del Mundo terminó clasificando como el segundo lugar de su sector al conseguir 3 empates. Cabo Verde es el país con menor población en alcanzar la fase eliminatoria de la Copa Mundial. Del grupo H, Uruguay contra España. Uruguay quedó eliminada de la Copa del Mundo con solo 2 puntos sumados, una de las grandes decepciones del torneo. España logró la victoria por la mínima con gol de Alex Baena al 42, afianzándose así en la cima de su grupo con 7 unidades sumadas. Del grupo G, Egipto contra Irán. Egipto se aferró a un empate 1-1 con Irán, gracias a una decisión del VAR de último minuto por fuera de juego que impidió que el equipo iraní obtuviera el segundo lugar. Irán como tercero quedó a la espera de lo que suceda en los juegos finales de la fase de grupos. Por último, del grupo G, Nueva Zelanda contra Bélgica. La contundente victoria de Bélgica fue suficiente para asegurarse el primer puesto del grupo G, gracias a la diferencia de goles que consiguió ante Nueva Zelanda, que quedó eliminada de la Copa del Mundo. Fue la victoria más amplia de Bélgica en la Copa Mundial. En cuanto a la actividad futbolística del sábado 27, el grupo L, Croacia contra Ghana. Croacia superó a Ghana en el segundo lugar del grupo I, gracias a un gol de Nikola Vlasic al 83 en los últimos minutos en Filadelfia. Ghana también se clasificó sin problemas como tercero con 4 puntos. Marcador final, Croacia 2, Ghana 1. Del grupo L, Panamá contra Inglaterra. Jude Bellingham al 62 y Harry Kane al 67 lideraron la victoria del seleccionado inglés para apropiarse del primer lugar del sector. Panamá intentó no irse en cero, pero un gol en los últimos minutos fue invalidado por fuera de juego y los canaleros se despidieron en la Copa del Mundo sin sumar un solo punto en la historia de este torneo. Marcador final, Panamá 0, Inglaterra 2. Del grupo K, Colombia contra Portugal. En uno de los partidos más entretenidos de esta Copa del Mundo, James Rodríguez y Cristiano Ronaldo repartieron puntos con un empate sin goles. Marcador final, Panamá 0, Inglaterra 2. Del grupo K, Colombia contra Portugal. En uno de los partidos más entretenidos de esta Copa del Mundo,

0: en la pizarra con goles de Joanne Huiza al 68, penal al 90+1 y Fiston Mayele al 78 para colocarse tercero de su grupo y asegurar su asistencia a la siguiente fase. Del grupo J, Argelia contra Austria. Austria amarró el segundo puesto con un dramático gol de Sasa Kardesic al 90+6 en el descuento que le puso fin a un partido de show. Ryan Mahrez al 60, 90+3 anotó un doblete para Argelia, que avanzó como tercero de grupo. Marcador final, Argelia 3, Austria 3. También del grupo J, Jordania contra Argentina. Lionel Messi al 80 comenzó en el banquillo y entró en la segunda mitad para anotar de tiro libre en el triunfo de Argentina sobre la eliminada Jordania para cerrar el grupo J. Fue el 19º gol de Messi en mundiales, extendiendo su récord. Giovanni Lo Celo al 19 y Lautaro Martínez al 31 de penal marcaron los otros goles de Argentina. Con su gol, Messi lleva una racha goleadora de 7 partidos en la Copa de la FIFA, la más larga de la historia del torneo. En la apertura de los 16avos de final, el día de ayer domingo, se enfrentaron Sudáfrica y Canadá. El conjunto canadiense se convirtió en el primer invitado a los octavos de final tras vencer por la mínima Sudáfrica en tiempo de compensación. Stephen Eustaquio anotó el gol con el que los Bafana Bafana quedaron eliminados del torneo. Marcador final, Sudáfrica 0, Canadá 1.
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2: Órale, pues ahí quedó nada menos y nada más que, así es, la presentación de los resultados de la jornada mundialista, que pues ya estamos nada menos que en los 16avos de final, ¿eh? ¿Qué tal? Mañana juega México contra Ecuador. Bueno, señores, bienvenidos a este turno de transmisión. Ya está aquí todo mi servidor Víctor Manuel, que te voy a estar acompañando desde ahorita y hasta las 5 de la tarde. Así que acompáñame, ¿sale?

0: Hoy nomás, qué rola por acá bien llegadora. Estamos escuchando aquí en la 100. Te juro que te amo.
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0: ¡Ay, hijo de la fregada!

Es Víctor García. Bueno, pues con algunos temas, ¿no? De antaño, como eso que se llamó Juro que te amo. Lo que conocimos con los terrícolas y bueno, pues ahora con ese nuevo estilo. Una de la tarde con 15 minutos.

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10: Oye, bueno, pues, 1:26 p.m. Pues, ¿qué tal, amigos? Gracias por estarme acompañando aquí en Víctor en directo. Hoy, en este inicio de semana, lunesito, sabroso, y ya, pues, casi finalizando este sexto mes, te dije que se iba a ir de volada. Bueno, para no perder la pista, hay que por ahí acomodar la brújula, para no perdernos en el tiempo, y pues, te cuento que hoy es lunes 29 de junio del año 2026. Estamos ya prácticamente diciéndole bye bye a este sexto mes, ya la primer mitad del 2026. Con la jornada de hoy, fíjate que ya se están consumiendo exactamente 180 días, lo que significa que nos restan 185 días para abrir la puerta al siguiente ciclo. Así que a sacarle el máximo provecho a este inicio de semana. Y bueno, pues ya se dan cuenta las emociones que están ocurriendo por acá en nuestro país, pues es la Copa del Mundo FIFA 2026 que nos sigue sorprendiendo los resultados, ¿no? Bueno, pues fíjate que tras el cierre definitivo de la fase de grupos, la tensión es total. Al día de hoy ya se han jugado 72 vibrantes partidos de este torneo histórico. La intensidad ha sido bárbara en las canchas y el grito de gol pues ha resonado con fuerza en los tres países sedes y ya se han anotado 198 goles en total, regalándonos un promedio espectacular, pero lo mejor está por venir, amigos. Aunque entramos pues en las rondas de eliminación directa, pues todavía nos queda por disfrutar de 32 emocionantes encuentros de vida o muerte. Aquí no hay mañana para nadie. Ok, bueno, dejamos un poquito el fútbol y vámonos al panorama internacional. Hoy nos unimos a conmemoraciones de gran impacto social. Las Naciones Unidas celebran el Día Internacional de los Trópicos, una fecha para reconocer la gran diversidad de estas regiones y los desafíos ambientales que enfrentan. Además, para los amantes del diseño y la innovación, hoy se festeja el Día Mundial del Diseño Industrial, aplaudiendo la creatividad de aquellos que transforman objetos cotidianos en herramientas funcionales y estéticas. ¿Cómo la veis, Bol? Bueno, pues hoy, ¿qué onda? Ah, no, hoy no tenemos, ¿verdad? Sí, acá como que... ¿cómo se llama? Sí, celebraciones de semanas. Bueno, aterrizando en las efemérides de nuestra patria, un día como hoy, pero en 1882, nació en Mérida, Yucatán, el destacado político, periodista y pensador José María Pino Suárez, quien fuera vicepresidente de México y un defensor incansable de los ideales democráticos de la Revolución, junto a Francisco I. Madero. Y para cerrar este bloque informativo, pues mandamos un fuerte abrazo y sincera felicitación a quienes celebran su onomástico en el Santoral Católico. Se festeja hoy las solemnidades más grandes del calendario litúrgico, la fiesta de San Pedro y San Pablo, los grandes pilares y apóstoles de la iglesia primitiva, recordando su fe inquebrantable. Así que si te llevan nuestros nombres, felicidades. Al igual que bueno, para todos los que hoy celebran su cumpleaños, su aniversario y su lo que sea, ¡felicidades!

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9: Una de la tarde, 45 minutos. La arrolladora y esta rola que se llama Así Fue. Prácticamente una de esas rolas con las que se dio a conocer la arrulladora.

pues sí, tal como lo dije hace rato, pues la fase final del Mundial ya prácticamente inició este domingo 28. Con la disputa del primer partido de los 16avos de final, el cual se jugó en el Estadio de Los Ángeles entre las selecciones de Canadá y Sudáfrica. En donde pues, como ya sabemos, la selección de Canadá volvió a hacer historia en el Mundial 2026 al instarles en la ronda de octavos de, al instalarse en la ronda de octavos de final de este torneo por primera vez, luego de que derrotó a los Bafana Bafana, es decir, la selección de Sudáfrica, en un dramático juego. Fue gracias a un gol de Stephen Eustaquio que el equipo de la Hoja de Maple logró avanzar a la siguiente ronda tras un parejo partido contra los Bafana Bafana, que lucharon hasta el final para tratar de llevar el juego a tiempos extra. Ahora los canadienses esperan rival en los octavos de final, fase en la que se enfrentarán al ganador del partido de Países Bajos contra Marruecos, que se juega en el Estadio Monterrey. Pronto, pues mañana, ya te la sabes, mañana se enfrenta México a Ecuador, después de que casi todo el fin de semana estábamos pues con que probablemente sería Escocia, pero no, va a Ecuador. Pues vamos a ver qué sucede mañana. ¡Sale!

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1: Son las 2 de la tarde con 6 minutos.
2: Así es, bueno, pues ya estamos en la parte de la hora de la comida, oiga. Provechito para toda la gente que el día de hoy...
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1: Son las 2 de la tarde con 6 minutos.
2: Así es, bueno, pues ya estamos en la parte de la hora de la comida, oiga.

Rodri San Pablo es muy llovedor, pero pues vamos a ver, porque pues las cosas cambian. Si algo tengo... Mira, acá en los Autlanes, lo que es acá por la parte norte, en el cerro de la parte norte, ahí sí se ve así como que quiere llover, pero... Pues me dicen que la que llegue es la de la parte sur, es decir, la que viene de la costa, pero pues para allá no veo. Bueno, vamos a ver qué sucede.

0: Y esto lleva primer tiempo y es una edición especial, pero le digo una cosa. Con la arrolladora se oye bien fregona. Si usted la quiere escuchar, búsquela así con la arrolladora, primer tiempo, y cheque la diferencia.
1: Con 19 minutos.

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Y ahí queda otro perdedor a cargo de Lenín Ramírez y Alfredo Olivas aquí a través de la 100. Te recuerdo que, bueno, pues te puedes reportar por acá al WhatsApp 317-37-104-42. Y bueno, continuamos con algo por acá llegador a cargo del duelo. Se llama Olvida Tú. Aunque realmente se llama Olvídame Tú, pero bueno, pues aquí la tenemos. Olvida.

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Oye, pues en información del mundo del espectáculo, fíjate que Maite Perroni continúa expandiendo su carrera internacional. Su nueva película, Belleza, será distribuida fuera de América Latina, luego de que Lionsgate adquiriera los derechos de transmisión para televisión antes de su estreno en cines. La cinta dirigida por Nadia Ayala combina drama y comedia para abordar temas como la autoestima, la presión por la apariencia física y los estándares de belleza actuales. Además de Maite Perroni, el elenco está integrado por Giuseppe Gamba, Aleida Gallardo, Hernán Mendoza y Verónica Langer. Este acuerdo permitirá que Belleza llegue a mercados internacionales, mientras que los derechos para América Latina permanecerán fuera de la negociación. Con este proyecto, Maite Perroni suma un nuevo paso en su trayectoria internacional, consolidándose como una de las actrices mexicanas con mayor presencia en producciones para el mercado global.

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2: Vamos a conocer los resultados de este pasado fin de semana en el mundial. El viernes 26 del grupo I se enfrentaron Noruega contra Francia. Ousmane Dembélé al séptimo, 20 y 32, anotó el segundo hat-trick más rápido en la historia de los mundiales para conducir a Francia al triunfo y al primer lugar del grupo. Kylian Mbappé tuvo dos asistencias para Francia, mientras que Erling Haaland no jugó por Noruega, que ya estaba clasificado. Del grupo I, Senegal contra Irak. Senegal aseguró el tercer lugar del grupo y se encuentra en buena posición para avanzar a 16avos de final a la espera de resultados. Habib Diarra al 4 abrió el marcador con prisa y el equipo africano aprovechó una roja de Irak en los primeros 15 minutos con 4 goles en la segunda mitad. Ismail Assar

0: al 56, Pape Güeye al 59 y al 71 y Liman Ndaye al 82. Marcador final, Senegal 5, Irak 0. Del grupo H, Cabo Verde contra Arabia Saudita. Cabo Verde se convirtió en la sorpresa del grupo H, ya que la debutante de la Copa del Mundo terminó clasificando como el segundo lugar de su sector al conseguir 3 empates. Cabo Verde es el país con menor población en alcanzar la fase eliminatoria de la Copa Mundial. Del grupo H, Uruguay contra España. Uruguay quedó eliminada de la Copa del Mundo con solo 2 puntos sumados, una de las grandes decepciones del torneo. España logró la victoria por la mínima con gol de Alex Baena al 42, afianzándose así en la cima de su grupo con 7 unidades sumadas. Del grupo G, Egipto contra Irán. Egipto se aferró a un empate 1-1 con Irán, gracias a una decisión del VAR de último minuto por fuera de juego que impidió que el equipo iraní obtuviera el segundo lugar. Irán como tercero quedó a la espera de lo que suceda en los juegos finales de la fase de grupos. Por último, del grupo G, Nueva Zelanda contra Bélgica. La contundente victoria de Bélgica fue suficiente para asegurarse el primer puesto del grupo G, gracias a la diferencia de goles que consiguió ante Nueva Zelanda, que quedó eliminada de la Copa del Mundo. Fue la victoria más amplia de Bélgica en la Copa Mundial. En cuanto a la actividad futbolística del sábado 27, el grupo L, Croacia contra Ghana. Croacia superó a Ghana en el segundo lugar del grupo I, gracias a un gol de Nikola Vlasic al 83 en los últimos minutos en Filadelfia. Ghana también se clasificó sin problemas como tercero con 4 puntos. Marcador final, Croacia 2, Ghana 1. Del grupo L, Panamá contra Inglaterra. Jude Bellingham al 62 y Harry Kane al 67 lideraron la victoria del seleccionado inglés para apropiarse del primer lugar del sector. Panamá intentó no irse en cero, pero un gol en los últimos minutos fue invalidado por fuera de juego y los canaleros se despidieron en la Copa del Mundo sin sumar un solo punto en la historia de este torneo. Marcador final, Panamá 0, Inglaterra 2. Del grupo K, Colombia contra Portugal. En uno de los partidos más entretenidos de esta Copa del Mundo, James Rodríguez y Cristiano Ronaldo repartieron puntos con un empate sin goles en donde las emociones estuvieron presentes durante 90 minutos, con Colombia ganando el grupo y Portugal terminando en segundo. Marcador final, Colombia 0, Portugal 0. Del grupo K, República del Congo contra Uzbekistán. Pese a que el conjunto uzbeco iba ganando en los primeros 10 minutos, la República Democrática del Congo dio la voltereta en la pizarra con goles de Joanne Huiza al 68, penal al 90+1 y Fiston Mayele al 78 para colocarse tercero de su grupo y asegurar su asistencia a la siguiente fase. Del grupo J, Argelia contra Austria. Austria amarró el segundo puesto con un dramático gol de Sasa Kardesic al 90+6 en el descuento que le puso fin a un partido de show. Ryan Mahrez al 60, 90+3 anotó un doblete para Argelia, que avanzó como tercero de grupo. Marcador final, Argelia 3, Austria 3. También del grupo J, Jordania contra Argentina. Lionel Messi al 80 comenzó en el banquillo y entró en la segunda mitad para anotar de tiro libre en el triunfo de Argentina sobre la eliminada Jordania para cerrar el grupo J. Fue el 19º gol de Messi en mundiales, extendiendo su récord. Giovanni Lo Celo al 19 y Lautaro Martínez al 31 de penal marcaron los otros goles de Argentina. Con su gol, Messi lleva una racha goleadora de 7 partidos en la Copa de la FIFA, la más larga de la historia del torneo. En la apertura de los 16avos de final, el día de ayer domingo, se enfrentaron Sudáfrica y Canadá. El conjunto canadiense se convirtió en el primer invitado a los octavos de final tras vencer por la mínima Sudáfrica en tiempo de compensación. Stephen Eustaquio anotó el gol con el que los Bafana Bafana quedaron eliminados del torneo. Marcador final, Sudáfrica 0, Canadá 1.
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1: Son las 3 de la tarde
2: con 12 minutos.
3: Oye, bueno, pues fue fin de semana de estrenos. ¿Qué onda? ¿Cómo le fue a Supergirl en este su primer fin de semana? Entre el mundial y bueno, pues todo, pues no sabemos. Pero no te preocupes, que ahorita un rato te tengo por acá todo el chisme.

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3:25 minutos y esto se llama Nunca es suficiente, Natalia Lafourcade. Y bueno, pues en un momento más te voy a hablar de cómo le fue a Supergirl en su primer fin de semana. Y claro, más adelante sí vamos a tener los horóscopos a partir de las 4 de la tarde. Así que tú relájate porque eso sí no puede faltar.

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1: Son las 3 de la tarde con 29 minutos.
2: Oye, pues vamos al chisme del cine, ¿qué crees? Pues así es, durante el fin de semana de estreno de Supergirl, la cinta producida por DC Studios y dirigida por Craig Gillespie no logró alcanzar las expectativas en taquilla. Con un total de 68 millones de dólares a nivel global, divididos en 38 millones domésticos y 30 internacionales, se anticipa un bajo rendimiento a largo plazo. Peter Safran admitió este tropiezo, aunque menciona que el proyecto del universo cinematográfico sigue en pie. En un reporte a The New York Times se recuperó pues una breve pero significativa declaración de Safran, quien actualmente funge como copresidente de DC Studios. En ella se muestra optimista sobre el futuro del proyecto a mayor escala, incluso ante los resultados de Supergirl. Dijo, si bien Supergirl no alcanzó las expectativas de recaudación esperadas, representa solo una pieza de una estrategia más amplia y a largo plazo de DC Studios, en la cual pues mantenemos plena confianza. El análisis estima que los próximos proyectos cinematográficos de DC Studios pueden tener muchas más piernas para mantener el universo cinematográfico en pie. El próximo estreno en cines de la productora sería Clayface, programada para el 28 de febrero, con un presupuesto reducido de apenas 43 millones de dólares. Igualmente, Man of Tomorrow, la secuela directa de la aclamada Superman, será estrenada el 9 de julio del 2026. Así que bueno, pues hay bastantes, ¿no? Actualmente Supergirl, como te digo, tiene un promedio de 54% en la clasificación de Rotten Tomatoes, con un total de 297 reseñas consideradas por la agregadora. Los comentarios respectivos mencionan que el protagonismo de Millie Alcock es el punto más fuerte de la película. Esto a pesar de una historia débil, que poco podría discernirse de algunos trabajos tempranos de Marvel. Así que no sé, ¿ustedes cómo vieron la película? ¿Sí la vieron? Bueno, ahorita no puedo hablar así de bien a bien por el detalle de que, pues, muchos no la han visto y a lo mejor solamente van a ir a verla. Lo que sí les puedo decir y compartir es que no trae escenas postcréditos, o sea, se acabó y ya, se acabó. No se quede ahí todo un buen rato sentado porque pues no pasa nada, ¿va? Ándele pues.

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9 minutos antes de las 4 de la tarde. ¿Y te acuerdas de los monólogos de Adal Ramones en el programa de Otro Rollo? Bueno, pues como sabes, Adal Ramones integró a Latinus y pues estrenó un segmento titulado El Otro Mundial junto con Paco de Miguel. Pero fíjate que las nuevas generaciones critican duramente su estilo en plataformas digitales. ¡Ah, caray! ¿Sí? ¿Te has preguntado si la comedia de tu infancia sobrevive al paso del tiempo? Pues fíjate que Adal Ramones intentó demostrarlo al regresar a los monólogos tras 19 años de ausencia, pero su debut en el programa El Otro Mundial solo generó una ola de críticas implacables en las redes sociales actuales. El icónico conductor que marcó pues a toda una generación en la televisión mexicana reapareció nada menos que el viernes pasado en las pantallas digitales. Su objetivo primordial era revivir el formato nocturno que lo llevó a la cima de la fama durante la década de los 90 y principios de los 2000. Su esperada participación se materializó a través de la plataforma informativa Latinus, donde buscó conectar nuevamente con el público. El presentador apostó por su clásico estilo de comedia, confiando en que la nostalgia sería suficiente para cautivar a los espectadores que lo siguieron fielmente en el pasado. Sin embargo, el choque generacional fue más que evidente desde los primeros minutos de esta transmisión especial. Lo que pretendía ser un regreso triunfal se transformó rápidamente en un crudo recordatorio de cómo han evolucionado los estándares de entretenimiento y el humor en la era del Internet. Las audiencias más jóvenes no tardaron en acudir a la plataforma X para expresar su descontento. En cuestión de minutos, los internautas comenzaron a cuestionar severamente el ingenio del presentador regiomontano, volviendo a su nombre una de las principales tendencias de la conversación digital. ¿Esto le daba risa a mis papás? Fue uno de los comentarios lapidarios que más resonó y se viralizó durante la jornada. Esta simple pregunta encapsuló el sentir de una nueva generación que percibe las rutinas del comediante como un producto caduco, carente de chispa, que alguna vez tuvo. Así que pues, lástima Margarito, pero pues no funcionó.

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4 de la tarde con un minuto. Bueno, pues vamos entrando por acá a los horóscopos, a las predicciones que tiene Moni Vidente para el día de hoy. Así es, para que sepas cómo te va a ir en esta semana. Bueno, quien así como que se sacó de onda, bueno, pues te recuerdo que el día de hoy entré a la una, así que bueno, pues ahorita en un momento salgo. Pero bueno, vayamos entonces con los horóscopos a conocer, como te digo, qué es lo que depara por acá el destino, según pues la tirada de cartas y el tarot con Moni Vidente. Así que, vayamos. Atención, Aries. La carta de El Mundo anuncia el cierre de ciclos y la apertura de nuevos cambios que podrían transformar tu destino. Los viajes, las oportunidades laborales y las decisiones importantes estarán favorecidos por el universo, pero será fundamental que no descuides tu bienestar físico. El estrés acumulado y las migrañas podrían aparecer como una señal de que necesitas equilibrar tus energías. Confía en tu intuición porque te llevará exactamente hacia donde debes estar. Tus números de la suerte son el 21, 28 y 37. Tus colores de poder, rojo y blanco. Tauro, la poderosa rueda de la fortuna comienza a girar a tu favor y abre una etapa de prosperidad y crecimiento económico. Todo aquello por lo que has trabajado con esfuerzo empieza a rendir frutos, por lo que es momento de confiar en los tiempos del universo. Sin embargo, evita absorber responsabilidades ajenas o permitir que la presión laboral afecte tu tranquilidad, ya que el estrés podría convertirse en tu principal obstáculo. La abundancia llega, pero será clave proteger tu paz mental. Tus números de la suerte son 06, 29 y 31. Tus colores mágicos, blanco y azul. Géminis. La energía de el ermitaño te invita a mirar hacia tu interior para encontrar respuestas que llevas tiempo buscando. Según las predicciones, esta semana será ideal para reorganizar tus finanzas, sanar preocupaciones económicas y tomar decisiones inteligentes relacionadas con el ahorro. Tu sabiduría interior estará más despierta que nunca, por lo que cualquier corazonada merece ser escuchada. Escuchar tu voz interior será la clave para avanzar con seguridad. Tus números de la suerte son 01, 16 y 20. Tus colores de protección, blanco y negro.

Regresamos de nueva cuenta por acá con los horóscopos. Y ahora vamos a ver qué depara el destino para nuestros amigos nacidos bajo el signo de Géminis. La energía del ermitaño te invita a mirar hacia tu interior para encontrar respuestas que llevas tiempo buscando. Esta semana será ideal para reorganizar tus finanzas, sanar preocupaciones económicas y tomar decisiones inteligentes relacionadas con el ahorro. Tu sabiduría interior estará más despierta que nunca, por lo que cualquier corazonada merece ser escuchada. Escuchar tu voz interior será clave para avanzar con seguridad. Tus números de la suerte son 01, 16 y 20. Tus colores de protección blanco y negro.

Cáncer. La carta del mago te recuerda que tienes el poder de convertir tus sueños en realidad. Estás atravesando uno de los periodos más afortunados del año, con abundancia, estabilidad y oportunidades para crecer en distintos aspectos de tu vida. Todo dependerá de que actúes con confianza y determinación. La buena fortuna está de tu lado si te atreves a dar el siguiente paso. Tus números de la suerte son 25, 26 y 30. Colores de la abundancia para esta semana: verde y amarillo. Leo. El haz de oros ilumina tu camino con éxito, reconocimiento y nuevas oportunidades económicas. Las cartas indican que podrías recibir una propuesta interesante o una recompensa por el esfuerzo realizado durante los últimos meses. Sin embargo, no es momento para prestar dinero ni de compartir todos tus planes con quienes no han demostrado lealtad. La prosperidad llega, pero deberás protegerte de la envidia y de las malas energías. Tus números de la suerte: 14, 15 y 23. Tus colores de la fortuna: rojo y naranja. Virgo. La carta del dinero anuncia movimientos favorables en asuntos económicos y oportunidades inesperadas. Pagos pendientes podrían destrabarse y surgir nuevas posibilidades para mejorar tus finanzas. Aunque el universo te sonríe en el ámbito material, también te recuerda la importancia de cuidar tu salud mental y emocional. Tu tranquilidad será la herramienta más poderosa para aprovechar las bendiciones que llegan. Tus números de la suerte: 03, 07 y 10. Colores energéticos: amarillo y azul. 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
1: Cuatro de la tarde con 31 minutos. Regresamos por acá con más de los horóscopos. Y ahora vamos a ver entonces qué dicen las cartas del tarot que les depara el destino a los amigos nacidos bajo el signo de Libra. Atención Libra, la estrella te convierte en uno de los signos más afortunados de la semana y potencia tu brillo personal. El reconocimiento, las nuevas oportunidades y las buenas noticias podrían aparecer cuando menos lo esperas, siempre que tú permitas mostrar tus talentos sin miedo. Tu energía será magnética y atraerá miradas positivas. Es momento de confiar en ti y dejar que el universo vea todo tu potencial. Tus números de la suerte, 02, 04 y 18. Colores de manifestación, rojo y blanco. Escorpión, la carta del juicio trae respuestas, resoluciones y el cierre de asuntos pendientes que llevaban tiempo sin avanzar. Los temas legales, familiares o relacionados con trámites comenzarán a encontrar soluciones favorables, permitiéndote avanzar con mayor tranquilidad. Escucha tu intuición antes de tomar cualquier decisión importante. La claridad que estabas esperando finalmente comenzará a manifestarse. Tus números de la suerte, 08, 19 y 35. Tus colores de equilibrio, azul y amarillo. Sagitario, la torre llega para derribar obstáculos y abrir espacio a nuevas oportunidades de crecimiento. Aunque muchas personas temen esta carta, su energía te va a ayudar a transformar situaciones complicadas en valiosas lecciones de vida. Lo que pareció una pérdida podría convertirse en una bendición inesperada. Los cambios que hoy parecen difíciles podrán convertirse en tu mayor oportunidad. Números de la suerte, 09, 13 y 33. Colores de fuerza, rojo y blanco.

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Bien, pues ya son las 4 de la tarde, 45 minutos. Vamos con el último bloque de los horóscopos y ahora hablemos de Capricornio. Capricornio, el carruaje te impulsa a avanzar con determinación y a dejar atrás los miedos que frenan tu progreso. Esta semana sentirás que muchas situaciones comienzan a acomodarse a tu favor y que los caminos se despejan para alcanzar metas importantes. La disciplina y el autocontrol serán tus mejores aliados. Tu perseverancia será la clave para convertir los desafíos en victorias. Tus números de la suerte de esta semana son 17, 45 y 66. Los colores para traer abundancia, rojo y verde. Acuario. El emperador fortalece tu liderazgo y te invita a tomar el control de tu destino. Las cartas señalan que es momento de construir bases sólidas para el futuro y dejar atrás dudas o situaciones que ya no aportan nada positivo a tu crecimiento. El pasado podría intentar regresar, pero el universo te pide mirar hacia adelante. Tu fortaleza interior será más grande que cualquier obstáculo que aparezca. Tus números de la suerte: 22, 67 y 78. Colores de autoridad: azul y blanco. Y para finalizar, Piscis, la energía radiante del sol ilumina tu vida con felicidad, amor y momentos inolvidables. Tu carisma estará en su punto más alto, atrayendo oportunidades, nuevas conexiones y experiencias que llenarán tu corazón de alegría. Es un excelente momento para fortalecer relaciones sentimentales y disfrutar de las bendiciones que el universo pone frente a ti. La buena fortuna te acompaña y podría sorprenderte en los aspectos más importantes de tu vida. Tus números de la suerte son 05, 34 y 66. Los colores que armonizan tu vida: azul y verde.

0: Dios.
1: Ahora después, solamente 7 minutos para que den las 5 de la tarde. Se llama Si se acaba el mundo, es el Manila y Dana Paola. Y bueno, anteriormente escuchamos al Mariachi Vargas con eso que se llamó Somos México.

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1: Son las 4 de la tarde con 56 minutos.
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5: Son las 5 de la tarde.
6: Con 25 minutos.

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2: Vamos a conocer los resultados de este pasado fin de semana en el mundial. El viernes 26, el grupo I se enfrentaron Noruega contra Francia. Ousmane Dembélé al séptimo, 20 y 32, anotó el segundo hat-trick más rápido en la historia de los mundiales para conducir a Francia al triunfo y al primer lugar del grupo. Kylian Mbappé tuvo dos asistencias para Francia, mientras que Erling Haaland no jugó por un Noruega que ya estaba clasificado. El grupo I, Senegal contra Irak. Senegal aseguró el tercer lugar del grupo y se encuentra en buena posición para avanzar a 16avos de final a la espera de resultados. David Diarra al 4 abrió el marcador con prisa y el equipo africano aprovechó una roja de Irak en los primeros 15 minutos con 4 goles en la segunda mitad. Ismail Azar al 56, Pape Weye al 59 y al 71 y Liman Ndaye al 82. Marcador final, Senegal 5, Irak 0. Del grupo H, Cabo Verde contra Arabia Saudita. Cabo Verde se convirtió en la sorpresa del grupo H, ya que la debutante de la Copa del Mundo terminó clasificando como el segundo lugar de su sector al conseguir 3 empates. Cabo Verde es el país con menor población en alcanzar la fase eliminatoria de la Copa Mundial. Del grupo H, Uruguay contra España. Uruguay quedó eliminada de la Copa del Mundo con solo 2 puntos sumados, una de las grandes decepciones del torneo. España logró la victoria por la mínima con gol de Alex Baena al 42, afianzándose así en la cima de su grupo con 7 unidades sumadas. Del grupo G, Egipto contra Irán. Egipto se aferró a un empate 1-1 con Irán, gracias a una decisión del VAR de último minuto por fuera de juego que impidió que el equipo iraní obtuviera el segundo lugar. Irán como tercero quedó a la espera de lo que suceda en los juegos finales de la fase de grupos. Por último, del grupo G, Nueva Zelanda contra